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0: 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Nos vamos un ratito a las tandas publicitarias. 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
4: Este tema va dedicado para todos los que alguna vez sufrimos el corazón roto. Y dice...

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1: Audiencia, muy muy buenos días. 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Ñaimes Aguaraño, ¿dónde viene este día maravilloso? Sí, una nueva oportunidad, un viernes especial, un viernes ya otoño invernal más que viernes, Ignacio, ¿eh? Pero hermoso regalo de Dios. Tu atadura pues tu marangaturera para hasta las 12, como siempre. Sí, dos radios. 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Te cuesta Lucy, ya. Buen día, Sergio Núñez. Sí, es el amigo Sergio, apucaña en areco, jave, 93.5, se llama. Te cuesta eso, Sergio, será. Hey, glan, terere, y nada más. 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Te llego a la ciudad, me mando ahí, no sé qué, me mando a tomar una teja y tomar una ciudad, el pueblo lo que conmigo es en este día, ya. Sí, porque el paraguayo es así, o el aro lo mismo de la división, ya pon de oña, ñuá, poncho, huevo, yepe, es oterere, y no sé, ¿eh? Sí, sí. Y si es con hierba mate selecta, gato, no falta, ¿no? Si no hay una cana, sí, pues sí, hierba mate selecta, la ñaña, pero una ya cocida, ya te veía, ya caí. 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
1: Mañami será Pedro López, desde Benavides, Tigre, el primer saludo ya, ¿eh? Bien ahí. Cariñosamente para la familia, no es Otto. Educado este video y vos vendes socio, cuelan 10 más, pues a ver nada. Pedrito, dale. Para mí siempre es Pedrito. Ya tú llamas a Pedrito siempre. Bueno. Bienvenidos, Yayu Porán, Baisha Pajina, Yema. Digo la viernes, Gina, viernes. A este día ninguno 7. No, 8 de mayo más. Bárbaro, San Víctor, ahora este día, Gina. Mil felicidades a todos los que están de parabienes, que los cumplan muy feliz.
3: Que los cumplas muy feliz.
1: Sí, sí, que los cumplan feliz. Se llena de que Carlos Uma, esa. Este día al revés, la llena de temperatura, ¿sí? Este día 16 la temperatura, a 15 la mínima. Coge, 20 y 20 la temperatura, pero 25 la sensación. Al revés, ¿sí? 16 la temperatura, la termómetro, pero la sensación de 15, un grado menos. 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Cada uno con su gusto y la itatacuá, como si el raso de cuece. Bueno, arrancamos con nuestros queridos auspiciantes. Bienvenidos. Yayu Porán, Troitepe. Sí, gracias a los que están apoyando. nuestra programación ya hace 28 años, 29, imagínese, ¿no? Ya, el mandé de J2 ya, y mejor de ya, son 29 potas y tema. Con agoto, ¿ves? Sí, si Dios permite, ya completamos 29 años de vigencia en radio. 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Y han dejado ahí la mitad de despensa San Blas. Mini Mercado San Jorge, kilómetro 11, 7 de agosto, pe. Sí, señor. Maña, amigo, ¿cómo haga tu ser la video? ¿Se daña a Andubina? A ver, a ver, a ver.
4: La temperatura a 15 la mínima. Pues, 20 y 20 la temperatura, pero 25 la sensación. Ah. A ver, al revés, 16 la temperatura, la termómetro, pero la sensación de 15, un grado menos. Por el viento sur y nada, na, y ahí, y ahí, no, voy a ver, ya la caga Cuba, o sea.
1: La vez de la grabación ya anduriré ya pillar la ñaña Eva y ja, hay muchas veces, o sea, un grado menos, menos, ¿saben? O sea, ya, uno menos te gana, dos grados menos, bebé dos ya, ya, pero uno bebé un grado menos te gana, o sea, menos, ese atrozama, bebé, un grado menos, si era dos grados menos, ahí sí, ¿eh? No hay problema, no hay problema, bueno, ni me te digo si la ñaña Eva, ¿sí? Ahí, la ñaña Eva, ahí, pero la ñaña Eva. Gracias, Peque Carlos. Buen día, doña Juana.
5: Pero en dos grandes programas.
1: ¿En serio?
5: Y música de Acosta de Ñores, Ewa.
1: ¿Ni pues?
5: Y es en Domina, wea, que ya mira tú. Como es en Baitera, Arete Tusá. El 13 de mayo, el 14, 15 de mayo, allá tu tema, el Arete, aguanta.
1: Sí.
5: Ah, ayer era un juego de música, ya es en Domina, y Ángel Cató.
1: ¿Ni pues? A costa, yo me guaré.
5: Suerte, mande. Así por un bande entero, un bande de trabajo.
1: Amén, ande, vea ahí, cuña creíña, es por ahí, te. Ese, a costa, yo me guaré, ya se cata, no guaré coche, no guaré nada. 45 sobre las 10, y señor, Agrobet Campo y Vida, kilómetro 11, 7 de agosto, Angueteja, San Perú, vieja, amiga Marina, y doña cliente, pues, bebé. 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
6: Veterano del 70, cojan allá para
1: no, anda, ahí vea, y nada, a Costa Ñume, guaré, sí. O sea que a Costañú, vea, veterano del 70, algo por el estilo, ahí va, pero imagina otro, a Costañú. No, ahí es, ese. Bueno, será que peque, Carlos, que hace tiene foto, ok. Usted con el tereré, y no será que peque. ¿Eh? Ese es el regazo que le di. Sí, pero que sea con selecta. Viernes, banda, pube, ¡oh!

0: Buenos días, padrino. Aquí amanecimos con 8 graditos, pero no es tan fuerte el viento, tranquilos. Hey. Ve a Benavide, Tigre, ves nada. Sí, 8 grados, le veis con Encuera. Mándose la música a Guavirapo, tú. Eso no hay problema, Pedro. Saludo a tus compañeros de trabajo en ese gran depósito, o sea, una gran fábrica, Benavides, Tigre, Peñañez, en tu gimnasia. Bien ahí. Acá te va a hacerme gato, ya está por ambos y yo. 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
1: Y hay polla pura, güey, hoy se desaija.
0: Obvio que tereré, ya, es como, ya, obvio. Vengo, ni es churro, güey. Ni es actual, ni es moderno la audio.
1: Y
0: bien ahí se le aceptamos, bueno, obvio que tereré mi padrino. Se convida, ya tiene un mate, mi vaya, bueno, vamos a la cueca tu estrella, pero te sube ahí. 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Andúpele Guavirapote, o sea, la costa ñubi no ya te va a ir, ¿no? Maite ya te va a dar. Y andú Guavirapote mientras tanto. Le llegué otra versión. Y acá otra versión, o sea, tiene. Acuérdame. Esa. Eso está ahí, te veo, o sea, tengo que ser llorado, ya, ya, ya. 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
1: 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Rubén Ortigosa, señor. El que os caso, pero ni mujeres ya pongo un verdadero golazo, pues ya pues a huella, pues haré ver el jugador, o sea. Yo ganaba 1-0 y apenas mitad bobo, pues. Venezolano dio bobo. Cara bobo. ¿Sí? ¿Sí, venezolano? Un golazo de chileno, amigo, ¿sabes? Gente que nos ahí, weá, pegando cero que la mía con la de chilena. Pero ganaba y River que 1-0 ahí. Ese sí. 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
2: 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Así que oye, Urañan debe Abeina a través de Tereré, Yere Folclórico, nuestro voto de confianza. Eso ya toparon, Juan Alan de pedido. Ella, acá donde han estado, ya acá donde.
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1: Diez minutos sobre la hora 11. Para hoy, para tener hogarilla, yo viendo dulce, idioma, buena niña, nada, para tener viernes de Yaumina, domingo, Yareco, bingo, lo mitad, kilómetro 17, San José, obrero, Bellas, Apaiteque, 30 millones será. ¿Es por ahí? 30 millones. 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Cartones en venta para este domingo, para el gran bingo millonario argentino, amigo, estamos lo mismo. 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Cuídese. 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Mereco audio, Arubi.
2: Pues Ángel Mateco. Y en tu la tema pendiente está ahí por sorteadas y ya.
1: Que Martín, yo sé, oye tú, coche socio, coche auspiciante, o sea, ese sí. Vender esta hoy por sortear, también te dejando usado de Liorejina, si no me equivoco, vea, o sea. Ya vamos a saber, ¿no? Que la quiero.

0: 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Ah, Bellareco Audio.
1: Buen día, ya cuenta acá y de hecho amo en mila por otro se hace mía jamás en reja ñemo que está de ñemo. Sí, esa es mi hija.
0: Ok, vete.
1: Ok, vete, gracias.
0: Qué barba, sí.
1: Ya
0: por llegar ahora por otra. Doña Brígida dos Santos, llegando kilómetro 2, vejina esa. Si lo recuerda, en Bugasina, a ver kilómetro 2, ve y lleve la amiga Brígida. Tiene amigo cuero, ojo, pues, ¿qué más? ¿Y ya domina su vez?
2: Ya bajé a pe. Rotonda. Uno, dos, tres. Tres casas, hija.
0: Toda la vida, es que
2: Oye,
0: golpeaja. Pinta que en paz descanso, pero eso ya llegó a pisar. Vaya, esa está la jera. Aunque se apuiste.
2: En luz, en el programa. Te llango. La gente se vecina, lo más no hay. Mircea de. Más conocido como
0: Mercedes, ¿verdad? Mercedes era la Juacuapa y una merece. Y bueno, gracias, Cuña Caray, por el informe. Acá tu muñón de Mbasu y mucha fuerza a los familiares de este amigo. Kilómetro 2 de 7 de agosto. Catorce, 14 sobre las 11, pronóstico del tiempo, yurure, vaya de la mitad, y no sé, está en el pronóstico de hoy, ya, ¿no? El famoso el pronóstico de Terere Yere, no hay el pronóstico de celular ni de televisión, sino que de Terere Yere. 17 la temperatura actual, 16 la sensación térmica, 1 grado menos, no hay poria, más 0 este día, ya. Ahora y para uno y yo cap mare tema coraje a pecho ya está de seco era mozado y por abeta ante más solo que laro y beta ya sí 6 grados de mínima a 15 tante las máximas. Bueno, pero el día más fresco va a ser el domingo por la mañana y el lunes, dos días repetidas a martes pues ya llegué tanto y 3 días de la ya. De miércoles, rubio, yupi, mita, más ojo, la temperatura allí, 23 de máxima, 11 de mínima, jueves, pija, vice, 25 de máxima, 14 de mínima. Buen tiempo, frío, lo que nos aguarda para los siguientes 3 días de este mes.
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0: Ven, mando, y voy a enviar, pomita.

0: Carlos Antonio López, ¿no? ¿Ves ahí música? Este Colonia Unida de tu lado, ¿sí? Tante, a mí no me entiendo, ¿sí? A ver, otro audio.
1: Buen día, Ángel, lo arte más para yo y te va. Ángel, te saludo a mí, no sé de ti, hola, cosa, hoy cumpleaños, ¿está? Hola, de Benítez, 3 de mayo, pues, cojo, saludo a yo y parte y sobrina, ¿sí?
0: Se
1: me
0: muy por el
1: gratín, felicidad y cantón.
0: Dale, pues, Sonia. Mi cumpleaños está imaginando. ¿Usted o qué era? ¿Es señor? No, hay problema, Sonia. Añarajo, que te hace la felicidad de parte y de tus hijos. 16 sobre las 11. Agüeyella, ea. 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Hay cosas hasta ahí, ni un momento en la puta. ¡Cállese que no! ¡Ojo putita! ¡Voy a ver si no! ¡Grisuela de ahí! ¡Voy a ver si no! ¡Mira, ya me! Mate, coño, ve a mitad de abrirse la voz, ¿eh? Bueno, pedidos musicales. Ya se enduye, ¿qué más? ¿Estás bañando, está? Esa, pedana, ¿eh? Pedana de la 18, ¿eh? El problema, weón. La feliz. Os enduca mañana de beco, pura hey, puro riponá. 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
1: Esa, 26 sobre las 11. Mire aquí, ojo, y teniendo arabo para pajar allá, pande. Bueno, ya en tu cama, la amiga Sonia ha pedido, ya en tu mabe, el amigo Brizuela ha pedido, Shakiro Martín Palermo ha pedido, no topáis miedo, ya se la pendereta ahí para sortear, pande. Pero ya en las cartas, otro dilorean en este, ya. Ya acá, pero ya acá tiene de origina. Digo, te hice barrio peguaba, así nada, se tu pase, iba, o sea, algo de dilio llegas acá, ¿sabes? ¿Qué cristo más ya tu hubo ese socio, ¿sabes? ¿Eh? Muy bien. Un día maravilloso, viernes. Chere, no hay doña María Elba en privado en este, ya. O en dulce número uno, Gil Espino Larey, capturamo DJ, ya. Algo de Gil Espínola, Colorado. Hoy se recuerda un año de aquella noticia que tantos esperábamos los católicos, la elección del nuevo Papa. Hace un año hoy, Habemus Papas, hija abuela cadena de todas las televisiones del mundo, allá van. A un año, ya cumplí una yupijahue. Oye, nombraja es como León XIV. León XIV, el Papa.

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0: Bueno.
1: Sergio.
0: Hola, mi amor.
1: Oye, te llamo para decirte que no voy a poder ir a la cena de tu cumpleaños, porque sabes que acaba de llegar una amiga de Puebla y me invitó a salir con unas amigas.
0: Pero,

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Hey, Abby. Yo te dije que el público argentino agita, pero le da más gratis con todo. Gracias, Cari. Gracias, Mari. Muchas gracias.

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Gloria a Dios, muy pero muy buenas tardes. Les saludo con la bendita y poderosa paz de nuestro Señor y Salvador Jesucristo. En este horario, hermanos, estamos aquí para más una programación con esta presencia maravillosa de cada uno de los oyentes en esta tarde-noche del día viernes. Hermano, que Dios le bendiga. Hemos escuchado esta hermosa alabanza de nuestro hermano Ángel Jiménez, directamente de Ciudad del Este. ¿Cómo no adorarte? ¿Cómo no adorar al Señor Jesús, el cual entregó su vida por cada uno de nosotros, por amor? Mismo nosotros, siendo pecadores, injustos e inmundos, Él murió por nosotros para pagar el precio de nuestros pecados, a fin de que si nos acercamos a su presencia, seremos salvos. Amén. Desde ya quiero saludar a nuestro querido amigo y hermano Leo Núñez por siempre estar acompañándonos en estas programaciones. Dios le bendiga, nuestro querido amigo y hermano Leo Núñez. También está con nosotros nuestro querido hermano en Cristo Jesús y claro, mi compañero de trabajo, el hermano Gabriel, mi tocayo. Hermano Gabriel, directamente del barrio 14 de Mayo. Hermano Gabriel, Dios te bendiga a usted y a tu familia. Gracias por estar en sintonía con nosotros. Ya nos confirmó ahí su presencia. Hermanos, vamos a estar aquí dando lectura a la palabra del Señor para arrancar esta programación con todo. Esta programación, la cual se titula Una Voz de Alerta. Nos dice la palabra del Señor en el libro de Salmos de número 100. Cantad alegres a Dios, habitante de toda la tierra. Servid a Jehová con alegría. Venid ante su presencia con regocijo. Amén. Hermanos, que Dios te bendiga grandemente. Quiero hacer ya una oración con cada uno para arrancar esta programación. Señor Jesús y soberano Padre, en este momento estamos aquí delante de tu presencia para adorar y glorificar tu santo y poderoso nombre. Bendiga las alabanzas, bendiga a cada oyente, a cada familia, a cada hermano que nos oye. Que esta programación sea de bendición para cada uno. Que esta programación pueda entrar en cada hogar, en cada familia. Que tu Espíritu Santo pueda tomar cuenta de estas dos horas de programación. Señor, te pedimos y te agradecemos en tu santo y poderoso nombre. Amén y amén. Hermanos, estaremos escuchando más alabanza para la honra y gloria del Señor. Amén.

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1: Gloria a Dios, bendito sea el nombre del Señor Jesús. Amados hermanos, ya quiero habilitar aquí el número de teléfono para que tú puedas mandar tu mensajito, tu saludo, tu pedido de oración y de dónde tú nos estás escuchando. Amén. Tú puedes mandar un mensajito al 0982-370996. Repito, 0982-370996. Envía ahí tu saludo, de qué lugar tú lo estás oyendo y claro, tu pedido de oración. Porque al final de esta programación, hermanos, hay una hermosa palabra de Dios que estaremos compartiendo y claro, estaremos haciendo una oración con cada uno de ustedes. Dios bendiga, hermano. Hermanos, nuestro objetivo de esta programación es llevar a Jesucristo a tu hogar, a tu trabajo, en tu viaje, usted en el camino, a fin de que tú sepas que existe una vida después de la muerte, que existe un Salvador, que existe alguien que puede cambiar el rumbo de tu historia. Existe alguien que te ama tanto, pero tanto, que fue capaz de entregar a su único hijo, lo más valioso que él tenía, para morir por ti en la cruz del Calvario. Amén, hermanos. Escuchemos más algunas alabanzas.

Aprovechando aquí ya para saludar a nuestro querido hermano, directamente de Nueva Esperanza Troncal 4, a 200 kilómetros de aquí, está en sintonía con nosotros el hermano Samuel y su esposa. Que Dios le bendiga, mis amados hermanos.

Amados hermanos, deje ahí tu mensajito al 0982-370996. Un saludo especial para los hermanos, amigos de Carlos Antonio López, 7 de agosto, Barrio Primavera. Dios le bendiga a cada uno. Dios bendiga ahí al hermano del presbítero Credualdo, Heriberto y toda su familia. Dios bendiga, amados hermanos. Dios bendiga al pueblo de Santa Rita que nos acompaña, al pueblo de Troncal 4 y al pueblo de San Isidro. Dios bendiga a nuestro querido hermano Juan, al hermano Juan y a toda su familia que nos acompaña directamente de la colonia San Isidro. Que Dios le bendiga.

Gloria a Dios, amados hermanos, le invito a cada uno en este momento para cerrar sus ojos. Estaremos orando por nuestro hermano Roberto Santana desde San Lorenzo. Vamos a estar orando por su vida, por la sanidad en el nombre de Jesucristo. Señor Jesús y soberano Padre, venga a bendecir, Señor, a nuestro hermano Roberto Santana. Venga, Señor Jesús, ministrar sobre su vida, tocando de la cabeza hasta la planta de los pies, curando, sanando, libertando, arrancando toda clase de enfermedad, Señor Jesús. Va ministrando, Señor, que la pestilencia se va, que el virus se va, que la enfermedad se vaya. En el nombre del Señor Jesús, saetas, dardos del enemigo, se vaya en el nombre del Señor Jesús. Entra con providencia, Señor Jesús. Va operando el milagro, Señor Jesús, en su vida. Te pedimos, Señor, creyendo en tus promesas, en el poder de tu Espíritu Santo, que tú tienes poder de sanar, curar y libertar su vida de esa terrible enfermedad. Señor, venga a dar descanso, alivio y fortaleza para tu hijo Roberto. Confirma tu obra en el nombre del Señor Jesús. Amén y amén. Hermano, que Dios le bendiga al hermano Roberto Santana desde la ciudad de San Lorenzo. Dios bendiga al hermano Roberto y a toda su familia que está en sintonía con nosotros. Amén. Dios bendiga, hermano Roberto, reciba tu bendición y la sanidad en el nombre del Señor Jesús. Hermano, 0982-370996 es el número, hermanos, que en esta noche usted puede mandar tu mensaje, tu pedido de oración, que estaremos orando por ti, hermanos. Amén. Aprovecha esta oportunidad. Hermano, mira qué linda alabanza que hemos escuchado de Oscar Medina, la cual se titula Búscale. Debemos buscar al Señor Jesús, porque el momento se acorta. El día de mañana nadie sabe. El día de mañana, como sabemos, no es nuestro, no nos pertenece. El hoy sí, pero el mañana no. Tal vez ni despertemos el día de mañana. Entonces aprovecha esta oportunidad para buscar al Señor hoy. Amén. Dios le bendiga, hermanos. Vamos a estar aquí. Vamos a estar aquí escuchando más alabanza en el nombre del Señor Jesús para glorificar y exaltar su santo y poderoso nombre.

gracias, Señor, porque a través de tu Espíritu Santo.

Gloria a Dios. Qué maravillosa alabanza. Yo necesito de ti. ¿Cuánto necesita del Señor, eh? El Señor es maravilloso y poderoso, el cual suple toda nuestra necesidad. Vamos a estar escuchando una alabanza aquí en guaraní. El alfarero se titula. Amén.

Gloria a Dios, amados hermanos, qué hermosa alabanza. Hermanos, Jeremías 18 dice, Dios hablando a Jeremías, descienda a la casa del alfarero y allí te haré oír mis palabras. El alfarero es nuestro Señor Jesús. Nosotros somos esa pieza de barro en sus manos, el cual un día fue echado a perder, pero de la misma pieza de barro que se echó a perder, Él hizo una vasija nueva como a Él le parecía mejor. Cuando tenemos un encuentro con Cristo Jesús, mismo siendo los más pecadores del mundo, el Señor agarra nuestras vidas y comienza a moldear como a Él le parece mejor. Amén. Vamos a estar escuchando aquí más alabanzas para nuestro Señor y Salvador Jesucristo. Ya enseguidita, hermanos, cuestión de minutos, estaremos aquí hablando un poco más de la palabra del Señor. Aprovecha esta oportunidad para mandar un mensaje al 0982-370996. Tu saludo, pedido de oración. Amén. Dios te bendiga. Estaremos escuchando esta alabanza en portugués también para nuestros hermanos ahí brasileros. Amén. Que Dios le bendiga. Dios bendiga también a nuestro hermano Delfín Borja, a la hermana Eva y a su hijita Eva Abigail. Que Dios le bendiga grandemente, que son aquí del barrio Santa Lucía de la ciudad de Santa Rita. Dios le bendiga a cada uno. Siga ahí en sintonía con nosotros en la programación Una Voz de Alerta. Amén.

0: Gloria a Dios, un saludo enorme y un abrazo para mi querido amigo y hermano en Cristo Jesús, evangelista Alcides Aquino, que siempre está ahí por las calles de Presidente Franco, predicando y anunciando la poderosa palabra del Señor Jesús, la cual cambia, liberta, transforma. Amados hermanos, la palabra del Señor nos dice en Juan 3:16, porque de tal manera amó Dios al mundo, que ha enviado su unigénito Hijo, para que todo aquel que en él cree no se pierda, mas tenga vida eterna. Jesús entregó su vida por cada uno de nosotros. Él llevó chicotadas, él fue golpeado, le clavaron en un madero, le pusieron una corona de espino, le escupieron, le abofetearon, arrancaron su barba. Todo esto por amor de ti y de mí, para que hoy, hermanos, tengamos esta oportunidad de hablar de Él, tener esta oportunidad de confiar en Él y, claro, tener esta oportunidad tan grande de alcanzar la salvación y la vida eterna. Estaremos escuchando más alabanza para la honra y gloria del Señor Jesús.
1: Hermanos, este es un mensaje de Dios cuando dice: porque el Señor mismo, con voz de arcángel y en son de trompetas, vendrá a buscar a su iglesia. Examinémonos. Y si tú tienes amigos o familiares que no conocen al Señor, dobla tu rodilla y clama a Dios, para que podamos estar juntos en el día del Señor, que será en breve.

Mira qué hermosa alabanza, hermanos, el cual nos habla del arrebatamiento de la iglesia. ¿Y quiénes son la iglesia de Cristo Jesús? Aquellos que guardan la palabra del Señor. Aquellos que un día decidieron abandonar el mundo y seguir a Cristo. En el libro de Primera Tesalonicense, capítulo 5, versículo 23, nos dice: y el mismo Dios de paz os santifique por completo, y todo vuestro ser, espíritu, alma y cuerpo se encuentre irreprensible para la venida del Señor. Amados hermanos, no es denominación, placa de iglesia, no es religión, es Cristo Jesús, el único que nos puede salvar. Hermanos, la palabra del Señor nos dice que debemos tener una santidad de adentro hacia afuera, una santidad por completo, para que al sonar la trompeta, nosotros, el pueblo preparado, pueda subir para tener un encuentro con Cristo Jesús en las nubes. Primera Tesalonicense, capítulo 4, versículo 16 en adelante, nos dice, hermano, la palabra del Señor sobre el arrebatamiento: que los muertos en Cristo resucitarán primero, luego nosotros los que hayamos quedado. Entonces, hermano, habrá persona que no conocerá muerte, porque será arrebatada, será transformada en un cuerpo incorruptible, lo cual dice 1 Corintios capítulo 15, versículos 50-51, y también nos dice que será en un abrir y cerrar de ojo. Un pueblo desaparecerá en un abrir y cerrar de ojo. Por eso es necesario cada uno de nosotros estar preparados, cada uno de nosotros entregar nuestra vida a Jesucristo, empezar a tener una vida de oración, una vida de renuncia y una vida con Cristo el Señor nuestro. Amén, hermanos. Ya estamos aquí las 19 horas con 5 minutitos. Tenemos 55 minutos todavía de transmisión. La hora pasa muy rápido, hermano. Pasa volando la hora. Pero estamos aquí, hermanos, para adorar y glorificar el nombre del Señor Jesús. Estaremos escuchando más alabanza para la honra y gloria de nuestro Señor Jesús. Esta alabanza, la cual se titula Dios Tremendo.

Gloria a Dios, amados hermanos. Aprovecho aquí para dar un saludo especial y un fuerte abrazo para el pastor Jaimir, directamente de Santa Teresinha de Itaipu. Nuestros hermanos allí de Brasil, Dios le bendiga. Pastor Jaimir y toda la familia, Dios abençoe grandemente. Hermano, deja ahí tu saludo, tu pedido de oración al 0982-37-0996. Amén.

Maravilla de Dios, amados hermanos. Aquí un saludo tremendo a nuestro querido hermano y amigo Diego Paredes y a toda su familia. Los que están oyéndonos desde la ciudad de Santa Rita, barrio 14 de Mayo, para ser más específico, fracción Las Praderas. Amén. Un barrio muy bendecido, el cual también hacemos punto de culto allí, en la casa de hermano Arsenio, la hermana Gladys, que está haciendo una tremenda bendición. Amén. Dios bendiga a mi hermano Diego, a ti y a toda tu familia. Ya enseguida, amados oyentes, estaremos entrando en la poderosa palabra del Señor. Quédate con nosotros hasta el fin de esta programación y aprovecha esta oportunidad para mandar tu mensajito, tu saludo, pedido de oración al 0982-370996. Amén.

Amados hermanos, estamos entrando ya a la poderosa palabra del Señor, pero antes quiero dejar ya mis agradecimientos a cada uno de los oyentes, cada uno de los hermanos que estará en sintonía, hermanos, amigos, Dios les bendiga. A cada uno, amados, a los hermanos de Carlos Antonio López, vecinos del barrio Primavera, aquí de la ciudad de Santa Rita, de la ciudad de San Isidro, de San Lorenzo, de Ciudad del Este, los hermanos de Brasil, que nos están acompañando, que Dios te bendiga grandemente. Amados hermanos, el presbítero hermano Credualdo, nuestro compañero aquí de programación, no pudo estar presente con nosotros en esta noche, el cual tuvo que hacer un viaje, ¿verdad? Pero él mandó bendiciones y saludos a cada uno. Oración a favor de nuestro hermano presbítero Credualdo y a nosotros aquí de la programación. Nuevamente, un saludo y agradecimiento a nuestro hermano Leo Núñez por siempre estar ahí apoyándonos en esta programación. Amados hermanos, mira qué hermosa palabra. Jesús y Nicodemos en el libro de Juan, capítulo 3. Había un hombre de los fariseos que se llamaba Nicodemo, un principal entre los judíos. Este vino a Jesús de noche y le dijo: Rabí, sabemos que has venido de Dios como maestro, porque nadie puede hacer estas señales que tú haces si no está Dios con él. Respondió Jesús y le dijo: de cierto te digo, que el que no naciere de nuevo no puede ver el reino de Dios. Nicodemo le dijo: ¿Cómo puede un hombre nacer siendo viejo? ¿Puede acaso entrar por segunda vez en el vientre de su madre y nacer? Respondió Jesús: de cierto te digo, que el que no naciere de agua y del Espíritu no puede entrar en el reino de Dios. Lo que es nacido de carne, carne es, y lo que es nacido del Espíritu, Espíritu es. Amén a esa maravillosa palabra. Hermanos, en esta noche vamos a hablar un poco acerca de la conversión del hombre y de la mujer. Nos dice la palabra del Señor que Nicodemos, un principal entre los sacerdotes, de noche vino a Jesús a preguntarle: ciertamente las cosas que tú haces no deben venir de otra persona sino que de Dios. ¿Y sabe qué le respondió Jesús? De cierto te digo, que el que no naciere de nuevo no verá el reino de Dios. Hermanos, ese impacto que llegó a Nicodemos, esta palabra de Dios, y él lo entendió al principio y preguntó: Señor, pero ¿cómo un hombre como yo, siendo viejo, puede nacer nuevamente? ¿Será que debemos entrar en el vientre de nuestra madre y nacer otra vez? Él no estaba entendiendo lo que el Señor Jesús le estaba hablando. Pero aquí el Señor lo revela. El Señor da la respuesta diciendo: el que no naciere del agua y del Espíritu no puede entrar en el reino de Dios. Amados hermanos, es necesario que el hombre y la mujer que quiera ser salvo, en primer lugar, debe tener un encuentro con Cristo Jesús. Y esa persona debe decidirse abandonar el mundo, hacer morir el viejo hombre y la vieja mujer. ¿Qué significa esto? Abandonando el pecado, abandonando nuestra vieja manera de vivir y seguir a Jesucristo, diciendo: a partir de hoy, dejo el mundo, dejo el pecado, los deseos de la carne, todo aquello que no le agrada a Dios, dejo aparte y empiezo una nueva vida en Cristo Jesús. Una vida de santidad, una vida con Cristo, una vida de palabra, de renuncia, de fe en el Señor Jesús. Esto es, hermano, el renacer, el morir para el mundo, el morir para sí mismo y vivir o nacer una nueva criatura en Cristo Jesús.
hoy en día, hermano, cuán difícil es la persona renunciar al pecado, renunciar al mundo para seguir a Jesús. ¿Por qué, hermano, hoy en día la persona no quiere más dejar los vicios? No quiere más dejar los deseos de la carne. El amor al dinero, hermano, ha aumentado. Con eso no estoy diciendo que el tener dinero es malo. No, de ninguna manera. Porque el Señor también puede bendecir. El dinero es necesario para nosotros comprar comida, poner combustible, para los quehaceres del día a día. Pero cuando amamos al dinero, cuando somos esclavos del dinero, así mismo como los vicios, cuando somos esclavos de los vicios, estamos mal. Estamos ahí atados, encadenados por esas cosas. Y perdemos nuestra bendición que es servir al Señor. Pero hermanos, ¿será que vale la pena nosotros todavía vivir según los deseos carnales y dar la espalda al Señor Jesús? Sabiendo que Él es el único que nos comprende. Que Él es el único que está ahí en cada momento de nuestras vidas. Nicodemo no sabía qué responder. Pero el Señor le dijo, es necesario nacer del agua y del Espíritu. Es necesario haber una transformación, una conversión. Una nueva vida, un nuevo ser en Cristo Jesús. Dar un adiós al viejo hombre, la vieja mujer. Y servir al Señor. ¿Qué significa esto? Que si tú te drogabas, no te drogues más. Si tú fumabas, no fume más. Si tú bebías, no beba más. Si tú robabas, no robe más. Si tú adulterabas, no adultere más. Si tú matabas, no mate más. Es una vida de renuncia. Si tú mentías, no mientas más. Si tú decías grosería, no digas más. Debe haber un cambio que solamente el Cristo Señor Jesús nos puede dar. Pero necesario es una entrega por completo para Él. Es necesario que nosotros nos entreguemos de espíritu, alma y cuerpo para el Señor. Y dejar el ministerio operar en nuestras vidas. Amados hermanos, cuán triste es o será llegar en aquel día y saber que no fuimos salvos. El saber que no aprovechamos ese tiempo que teníamos. Porque en aquel día, delante del Señor, el juicio final, no podremos decir, Señor, yo lo sabía. No podremos decir, yo no tenía la oportunidad, nadie me contó. En un momento dado, que tú escuchas la palabra del Señor. Cuando tú estás escuchando una programación igual a esta, la cual el objetivo es acercarte al Señor, y tú no das oídos, no aprovechas la oportunidad. Ya no hay, no resta más nada que hacer, hermanos. Por eso aprovecha esta oportunidad que tú tienes hoy, ahora, de atajarte en el Señor, de confiar en Él, que Él hará la obra en tu vida. Cuando dice nacer del agua, hermanos, habla de un sepultamiento, del bautismo de arrepentimiento. Necesitamos creer, venir a la presencia del Señor, aceptar a Jesucristo como nuestro único suficiente Salvador, convertirnos, hermanos, en cristianos, y también, hermanos, tener ese paso que sería la evidencia, el bautismo de arrepentimientos. Porque cuando uno baja al agua, está sepultando al viejo hombre y la vieja mujer. Y cuando nuevamente asciende del agua, nace una nueva criatura en Cristo Jesús. Entonces, hermanos, lo que nos resta hoy a nosotros es acercarnos al Señor. Es confiarnos en el Señor. Dejarle ministrar y operar milagro en nuestras vidas. Amén, hermanos. Con estas palabras, hermanos, no queremos asustarte ni juzgar a nadie. Estamos haciendo nuestro trabajo como hijos de Dios, como predicadores de la palabra. Porque no te podemos mentir. No podemos hablarte, hermano, que de la manera que estamos, si estamos en pecado,
si estamos emborrachándonos o drogándonos, o estamos en adulterio, está todo bien. Si andamos en peleas, en pleitos, está todo bien. No podemos hacer esto. Debemos predicar la palabra del Señor. Debemos predicar la verdad para ti. Porque en el libro de Juan 8:32 nos dice, y conoceréis la verdad, y la verdad os hará libre. Porque un día, nosotros también, lo que predicamos la palabra del Señor, iremos rendir cuenta de todo lo que nosotros hablamos aquí en la tierra. Por eso, hermanos, nuestro deber, nuestro trabajo es predicar la verdad, predicar el Evangelio de Jesucristo. Usted que tiene tu Biblia en casa, hermanos, tu Biblia, tú puedes leer la palabra del Señor. Citamos siempre los versículos para que tú puedas estar atento también y pesquisando, estudiando en casa, oyéndote a una iglesia, hermano, que te enseñe la palabra del Señor, a fin de que tú también puedas ser salvo. En tu casa, hermano, ore, clame al Señor. Dedica un tiempo para el Señor y comienza a hablar con Él y deja el ministrar sobre tu vida. Deja que Él toque en ti y diga al Señor, Señor, yo necesito de una victoria. Yo necesito ser salvo, yo necesito de ti para poder alcanzar la salvación de la vida eterna. Hermanos, esta fue la palabra, hermanos. Ya enseguida estaremos. Ya enseguida, hermanos, estaremos haciendo una oración final. Pero quédate con nosotros, estaremos escuchando más alabanza. Y ya enseguida, la oración final. Amén.

Gloria a Dios, Dios bendiga a nuestra hermana Alicia, el hermano Eligio, nuestros compañeros, nuestros hermanos, aquí mismo de la ciudad de Santa Rita. Dios le bendiga, hermano Eligio, hermana Alicia, hermano Alexi David, cada uno que nos acompaña. Dios te bendiga grandemente.

Gloria a Dios, Dios lo bendiga a nuestro hermano Aldo y la hermana Sandra, que Dios les bendiga grandemente, los cuales están acompañándonos en esta programación. Dios les bendiga a los hermanos que siempre están haciendo también programación radial y también están pasando en el canal aquí de Santa Rita. Dios les bendiga.

Aleluya. Amados hermanos, en este momento yo te invito, vamos a estar haciendo una ferviente oración por tu casa, por tu familia, por tu trabajo, por tu salud. Que el Señor Jesús estará haciendo la obra en tu vida. Amén. En este momento cierra tus ojos, abre tu corazón para el Señor Jesús. Y deja el ministrar en tu vida. Pon la mano ahí, hermanos. En el teléfono, en el receptor, tu radio. ¿Dónde sale esta programación, esta voz, hermanos? Ponga ahí. Y tu otra mano, pon ahí, en aquel lugar donde te duele. Donde te incomoda. Y en el nombre del Señor Jesús estaremos orando en este momento. Señor Jesús y soberano Padre. En este momento, Padre mío, estamos aquí delante de tu presencia. Para adorar y glorificar tu santo y poderoso nombre. Tú eres grande y poderoso, hacedor de maravillas. A ti debemos toda honra y toda gloria. Señor, venga a bendecir a los hermanos de Carlos Antonio López. Venga a bendecir a los hermanos del barrio Primavera. Venga a bendecir a Leo Núñez, nuestro hermano Credualdo. Venga a bendecir al pueblo brasileño que nos está escuchando, Señor, en esta noche. Venga a bendecir a los hermanos aquí de Santa Rita, los hermanos de Troncal 4, de San Lorenzo, Asunción, Ciudad del Este. Hasta donde llegue esta programación, Señor, venga a bendecir grandemente. Señor, venga a operar milagro en este momento en la vida de mi hermano, de mi hermana. Venga a entrar con providencia, Señor, extendiendo tu mano poderosa. La diestra de poder y de justicia va tocando, Padre, ahora. De la cabeza hasta la planta de los pies va ministrando, operando milagro en su vida. Va ministrando, Señor Jesús, operando el milagro. Toca, Señor Jesús, arrancando esa enfermedad, ese dolor. Arrancando, Señor, ese incómodo, ese malestar en el nombre del Señor Jesucristo. Opera el milagro, Señor, en la vida de mi hermano, de mi hermana. Va confirmando tu obra, Señor, en el nombre del Señor Jesús. Que pueda recibir la cura, la bendición, la sanidad. En el nombre del Señor Jesús. Opera el milagro, Señor Jesús, en cada vida, en cada corazón. Así te pedimos, te alabamos, te glorificamos. En tu santo y poderoso nombre, Señor Jesús. Amén y amén. Hermanos, dando ya nuestros agradecimientos por la vida de cada uno de los hermanos que ha entrado en sintonía juntamente con nosotros. A los hermanos que dedicaron su tiempo para escucharnos, para alabar al Señor, para glorificar el santo y poderoso nombre del Señor Jesús. Un fuerte abrazo a cada uno de los hermanos, cada oyente, cada amigo, cada vecino. Dios le bendiga grandemente. Esas dos horitas no fue en vano. Es porque el Señor tiene algo para tu vida. Amén. Hermano, que Dios le bendiga. En estos minutos restantes estaremos escuchando hermosas alabanzas para la honra y gloria del Señor. El viernes que viene estamos aquí nuevamente. A partir de las 18 horas, 18 horas hasta las 20 horas, dos horitas de programación, una voz de alerta. Dios bendiga, hermano Leo Núñez, hermano Credualdo. Dios le bendiga grandemente a cada uno. Amén y amén.

no se detiene, dice nuestra música, y confiamos realmente en el proyecto de David Cubas en lo que corresponde ya del 2026 al 2031. Con este proyecto Juntos Podemos, Lista 2, hoy estamos en el proceso electoral, que tenemos que decirle a nuestra audiencia y sobre todo a nuestro correligionario que el próximo 7 de junio va a ser una gran fecha para que podamos participar todos y que podamos también garantizar esa opción y de eso permitirle también a David Cubas que sea nuestro candidato en la lista 1. Ñande Jeco Ajna que Ñeijapete Interna Colorada y entender que esto es un producto de la democracia donde los candidatos tienen el derecho de participar. También tenemos el derecho de opinar, pero en el marco siempre de una coherencia y sobre todo de una credibilidad, porque cuando uno hace un discurso, transmite una sensación de ideas, porque muchas veces son ideas que uno quiere transmitir a los oyentes, a los correligionarios de una propuesta, tanto sea los candidatos a intendente o candidatos a concejales, también tiene que sustanciar o tiene que tratar de nutrir eso de algo que la gente pueda creer. Y yo creo que dentro de esa propuesta del proyecto de la lista 2, todos creemos porque hay mérito suficiente en poder creer. Tengo a veces depender a Pichape Egüerovía, porque ya eres como petir experiencias en ella. ABI. De güero, vía y la nera pichape poco, ores, ¿cómo? Ahí se anden en botaja, a veces ya esta vez se ve, maoí, o farreaña en derecha, otra vez se catundente la reña en botado y casea. Veo bien, oigo la jovata, oí la reña en botado y casea. Allí va, entonces, pero bueno, en la viña del Señor todos estamos, así que muchas veces ya acepta, ya, y allá coñe, muchas veces Yepan forma parte, digamos, de la jerga popular. Profesor Alberto Jo, ¿sabes que este oñez en Noyo le este visita? Ya gracias te voy a dejar a Alberto Ueda, persona muy servicial. Algo que te diría, ahora yo ya puedo gran trabajo dentro del comando distrital del equipo Junto Podemos, la lista 2, que hoy mismo también preside un gran cargo de responsabilidad que representa a la Junta Municipal como presidente de este órgano legislativo. Así que apoyando, respaldando el trabajo que viene realizando nuestro intendente David Cuba y nuestro precandidato en este momento por el proyecto de la lista 2. Quiero mencionar que también está mucha gente en este momento enviando su saludo, así que doña Angelina también quería salir al aire, pero justo estábamos acá y acuya yo puse teclas y nada de Catuña se envía al aire. Saludos mande, soy madrina doña Zuli Benítez Bemora, a Caraí Antonio Pereira, su padrino, nuestro ex intendente, así también presidente seccional, PTI, Caraí Johei Pirea, ahí, Oputeón Barete, ahí, Ainape, proyecto de la lista 2. Doña Angelina, ¿va a ir? Ya es a mí, Ape. Ojo más, es porque oñejendo y caja había sido Doña Angelina Yapoa.

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1: Ay, bueno, gracias. No, se veían, me vienen a la escuela de TVT, se saludo de parte de acá de los señores, los revolucionarios de Cuauhtémoc, de Barrio Guapo. A saludar a ese tren, una vez, por el amigo mío, ya está. Barrio 2 de mayo, una vez. Al señor se odia y a su esposa me dice. Como este te pone visitar.
0: Sí. Sí.
1: Por el saludo, porque no hay angelinas, ellos, entonces hay muchos conocidos que se hayan inmaculado, no ven a hija, los amigos, por más que nosotros no somos personas de cargo, pero luego por la amistad a través de nuestro querido partido colorado.
0: Sí. También. Así es, doña Angelina, y eso es lo que vale, porque la amistad y el compromiso que uno tiene socialmente, y más aún dentro del Partido Colorado, ya recogí, ya va a pedir, ya fuera, ya peña de amistad, escuela, peña. Entonces, pegan de trabajo, ¿no?
1: Sí, señor.
0: Así
1: era un serviano. Bueno.
0: Bueno, eres como a Betín, yo por mí ahí, doña Angelina. Eres como Betín, yo por mí nada de radio.
1: Sí, ¿cómo me estás? Política de Ángel Pérez, Ruaña, Evita,
0: de
1: la Luisa.
0: Ahora
1: yo
0: tocando
1: Luisa, con el doctor Jade, la política de
0: 30
1: y
0: Roña Mongueta. Sí, sí.
1: Yo tocaba el servicio.
0: Así es. Se voy a Anduque y vender Peña Mongueta, voy a Centro Salud.
1: También quiero aprovechar el saludo a pasar un poco a Araújo.
0: ¿Don Araújo?
1: Y a su hijo, de futuro concejal de ahí.
0: Y
1: a la señora Antonia Pepe, muchos abrazos de correligionarios a
0: los de fuera. Muy bien. Don Gillo, me voy a
1: saludar. Señor Daniel, antes de cortar un poco, se disculpa a rogarme el tiempo. No, yo me encanta contar en el programa, me gusta increíble. De esa señora, ya don Alberto. Entonces, pues yo me llamo antes a, no sé, a guardar el aire, a veces me da o a abrir la radio, a lo grabar y nada más de música me ponía.
0: Ah, bueno. Sí.
1: A usted despedirme, sí. A que dirigiente no esté, se la pisa afuera, votante, porque me voy más a más, de la lista, de la lista 2, de Cuajasha y Napea, que un correo, una. Mucha garantía.
0: Sí.
1: Pero tengo concejales hoy en la colectiva que ya votaron los 12 concejales a votar a pues,
0: sí, así.
1: Deseo, pero no se puede. Al terminar, le quiero saludar a mi hijo Rafael, que está en Barrio San Valentín, y a mi novia Francisca González, y a todos los que me conocen ahí. Bueno,
0: muy
1: buenas noches, don Daniel, gracias por darme la oportunidad.
0: Gracias, saludos, don Ramón Peguaraja, Rafael Peguaraja. Gracias, doña Angelina, muy amable. Bueno, pese a lo mitad que en línea, Ginaja, muchísimas gracias, Manteja, escuela mi ante ahí, ña Botuchaya, yo ña en Viaspo. Quiero terminar saludando a la mamá de la profesora Suyi, me comentó también profesor Alberto y me hoy de visitas, hijo, hija, docente jubilada. Entonces, ya de amigo, fuera docente, pero bueno, ya de saludo especial. Entonces, en esta noche, la cual también se va sumando con nosotros para que podamos tener más fuerza y permitirle también a David Cubas que sea nuestro próximo intendente. Continuemos con esta. Con este trabajo que estamos llevando adelante. Y esto permite no solamente el éxito para un intendente que se proyecta, sino que también permite a un distrito que quiere

tener un paso adelante ya eso vaya, porque esta ahora más ya voy a dejar a ya voy a huerezco administraciones que no lucieron su administración. ¿Por qué? Porque esta vez se vea llevando ya poipe inversión pública o beneficia a ya eso a la comunidad, proyectando siempre las instituciones que hoy estábamos mencionando, por ejemplo Fortaleciendo Salud, por ejemplo hoy con esta administración municipal, hoy nadie puede cambiar la historia de un Carlos Antonio López que se está proyectando, por ejemplo, en una construcción moderna de un laboratorio que hoy ya la gente lo está viendo y lo está se está beneficiando con profesionales que hoy se está ya realizando estudios laboratoriales con profesionales contratados. Y realmente eso es la política pública que nosotros queremos tener, de un gobierno comprometido que tenga una visión y una sensibilidad social, como es David Cubas, y Jaina, que hay presidente que no le gusta pelearse con nadie. Y voy a pegar la ñande objetivo, ya responder los insultos, los agravios, porque también digno de destacar, y yo creo que el trabajo que viene realizando David con su equipo de concejales hoy lo posiciona de una manera muy especial. Primero, lo que fue reconocido por la Contraloría General de la República en una supervisión que se hizo, la documentación de rendición en tiempo y en forma, no se ha perdido por las escalas, tampoco los escaños, porque había municipios como Otaño, perdió su escaño. Yo ya no son 12 concejales, son 9 ya nomás. Es decir que los ingresos que ellos van a recibir son mucho menores. Es cierto, a lo mejor como un distrito chico se urbaniza un poco más. A lo mejor si no, a nosotros nos hubiera tocado esa posibilidad, íbamos a acercar todos los municipios, todos los barrios y urbanizar más, ya, pero hoy se está distribuyendo los recursos en la infraestructura, las obras en otra comunidad, en San Lorenzo, por decirlo de alguna manera, 7 de agosto, kilómetro 11, Cacupemí, Cajo Urbano, Cresburgo. Entonces es mucho más grande el distrito. Por eso la explicación para la gente que también hace esas críticas o esas observaciones en los medios de comunicación, a veces vemos eso, y para decirle a la gente, es diferente un distrito pequeño que un distrito grande. Pero bueno, son las obras que son amores. Hoy es un hecho y vamos a seguir por esta senda. Vamos a seguir construyendo más instituciones, fortaleciendo más instituciones a través de gestiones que viene realizando nuestro intendente y próximo intendente municipal, David Cuba.

Bueno, bajé mensajes a... Buenas noches, Lizen, dice. Un saludo especial a usted y a don Rogelio. A don Rogelio García. Al profe Alberto. Bueno, ahí potar en Bopumí, se bebe, tenés colorado. Se. Remiresco, oyerure. La patrona es buena, Atentamente, Silvino Benítez. Va, con Silvino, ese amigo querido. A Cuña Carayipe Guarán, ñan de Año Acacuá. Ñan de amiga Sara, Operupi, Ojendú, y ñan de programación. Así que don Silvino Pemorado, este gran amigo de Huereco, es una 3 de mayo. Así que Rogelio Pemorado, y ahora acá no tiene año acá, cuá, vengo más. Ese tipo es a cuepe gobernación, mango, le cuá, cuepe plan y mi tengo más para con Silvino. Y vale, Silvino, este gran amigo de Huereco, es una gran servidor de ABI. A Huereco, este saludo fraterno. Al señor intendente, a don Alberto Bóveda Penguaná. Así que, año acá, cuándo, Penguaná, don Silvino. Se me voy a dejar en tu mis amores.

Porque David Cubas va a ser nuestro próximo intendente. Sí, señor. Esa vaina. Ya sé que lo mitan ya va apoyo, quiere. O sea, ani que dan ya. Ya potis casos. La esta vez se ve el ruido. Ya. Esta vez se ve como la. O incidente. O ya posee la. O incidente C. Pero ñandepe tentación. Pendo a ley ya. Ya te ofrece lo mitad. No vale hoy ni pe grupo, pe, ni pe red social. Pe. Nosotros tenemos que demostrar una altura, una altura, ya con un nivel de que somos personas racionales, somos personas que respetamos la integridad, la familia. Es cierto, podemos equivocarnos también como personas. Pero eso no nos quita el derecho de participar porque sabemos que tenemos que elegir un candidato. Y nosotros hemos elegido al mejor. Primero por los antecedentes del trabajo, el progreso que viene realizando y experimentando en nuestra ciudad. Nadie puede cambiar las obras, las mejoras, las avenidas que hoy, el 14 de mayo, por ejemplo, se va a tener el desfile sobre ya una obra concluida que es el asfalto. Gestión que hizo y que está haciendo nuestro intendente, y es más, y progresando también y avanzando las capas, o sea, las capas asfálticas sobre el empedrado, sobre la avenida principal, que va a mejorar, pero tremendamente, las casas comerciales que hoy está sobre la avenida, que ahora no me recuerdo, pero que es camino de la rotonda, que va directo ahí a la estación de servicio San Antonio Copec. De ahí es más, el proyecto hace referencia a lo que va a ser ya la avenida frente al centro de salud. Es decir, que esto va a ir mejorando. Las 15 cuadras de empedrado fueron parte ya de una obra inicial y un trabajo que va a seguir, que son gestiones que ha hecho el intendente con la entidad Itaipú Binacional. Proyecto emblemático. Obra que ya dentro de estos días comienza la construcción de la ANDE y de la primera infancia. Son obras millonarias y gestiones que viene haciendo, y hay otras más. Convenio que se hizo en estos días con una universidad privada, que son 200 jóvenes que hoy van a ser beneficiados, son ya beneficiados por la inversión que hace el municipio a través de estos jóvenes que necesitan esta oportunidad. Esa es la visión y es el camino que hoy abraza el proyecto de la lista 2. A lo mejor y allá no ajeñan de forma personal la beneficio. A mí tampoco está el problema, ¿ya? A veces lo mitando, no hueres copay pebirundo, jupitepay, o con problema de salud, o problema, algún tipo de problema, pero siempre hay una secretaría que va a trabajar y canalizar para que podamos ayudarle. Mucho se hizo desde la Secretaría de Acción Social, ¿ya? Se llamando a. Intendente Orescoco y funcionario, con candidato ahí en la, uno lo, que fue funcionario de la Secretaría de Acción Social. Mucho se hizo, todos esos recursos que se ha invertido, fue parte del trabajo, la inversión y la autorización que hizo el señor intendente para que esto se pueda dar. Gestiones que hoy también nadie puede ocultar, como decía el profesor Alberto, la construcción de un predio comunitario que hoy la felicidad inunda los corazones de esa familia que vive en el barrio San Francisco. ¿Por qué no pensar en un futuro cercano de un puesto sanitario que se pueda hacer para una comunidad tan grande como es San Francisco? Y 7 de agosto, kilómetro 2, necesita una unidad, a lo mejor un puesto satélite, que haya una atención permanente de una profesional de la salud. Así tenemos que ir proyectando. Y yo sé que el intendente tiene todas las predisposición de, y una apertura de dialogar de estas cosas cuando él asuma ese cargo, porque hay que asumir el cargo primero para poder llegar a tener estos proyectos o esos compromisos ya firmes, ¿verdad? Acompañando muy de cerca tiene el doctor Derlis Pereira, un gran amigo que está hoy colaborando fuertemente y teniendo siempre ese carisma que le ha caracterizado siempre un comienzo al doctor Derlis. Está apoyando fuertemente al señor intendente para que se pueda concretar
nuevamente su elección del 2026 al 2031 y poder también apostar a extender los servicios de salud para el distrito de Carlos Antonio López. Hoy hay una muy buena relación con los docentes, con el supervisor, las supervisoras también, para que podamos apostar por la educación. La educación de nuestros hijos, las mejoras que estamos teniendo en cuanto a la infraestructura, las escuelas, los colegios, las escuelas técnicas. Eso va a permitir el crecimiento y el desarrollo de un distrito que hoy está apostando por el proyecto de la Lista 2. No estamos hablando de un equipo improvisado, estamos hablando de gente organizada que hoy le está acompañando la candidatura de 12 personas muy preparada realmente, que le va a dignificar no solamente a ustedes como votantes, sino que le va a dignificar, le va a fortalecer al Partido Colorado el día de mañana cuando esta gente llegue a una renovada realmente Junta Municipal que va a respaldar la gestión que viene realizando el señor Intendente y las aperturas, las puertas abiertas que tiene con diferentes entes de Estado y el compromiso también que tiene con el propio presidente de la República, don Santiago Peña, y también Pedro Aliana. Así que es lo que se está viviendo y hay 2 años. De año luz, y se debe tener cuña caigo con jefe. Ya. Penejo pecó, pebe vina, pe año luz, pe aprovechamina. Ah, peango depende ñandere, es lo mitad. Primero, ñande, verdaderamente el Partido Colorado tiene un verdadero responsabilidad de fomentar la democracia participativa en una forma cívica, porque el Partido Colorado es el único partido de la República del Paraguay que tiene una interna verdadera. Y ahí está la esencia del partido, ahí está la fortaleza del Partido Colorado, porque realmente cada líder que hoy representa los movimientos están trabajando. Está llevando el coloradismo, está llevando el mensaje en colorado, de un colorado de bien. Y, por supuesto, no todos somos parejos ya, ni los dedos. Pero yo sé que, en el fondo de cada colorado, una vez que termine la interna, van a acompañarse. Porque acá hay un David Cubas para rato todavía. Y lo que le hace, como yo decía ayer, justamente en mi alocución, no le hace solamente elegante a David, a lo mejor su facha de hoy, ¿ya? Modelo y comillas de candidato, ¿eh? Lo que le hace elegante es los antecedentes, los trabajos que viene realizando y de qué manera lo está haciendo, ¿ya? Entonces ahí se generó otra vez una esperanza, una expectativa por este proyecto de la Lista 2. Pero lo mitad niña acá, cunda, y hola, hey, ahí se lo mitad, uno la, y plata y tipo, da, y ahí con la hipollera y tiene la meja y billete, ¿ya? pero, en realidad, ya de amigo David. Siempre ahí llega hasta la mitad, ¿ya? Pero lo más importante es de que hay una esperanza que se está nuevamente gestando por toda la gente que lo estuvo acompañando. Y eso fue también respuesta de la participación desde lo que fue el lanzamiento. Porque cuando la gente te respalda, de verdad lo mitad de la y juramos ella cuñe nada respaldamos, no se enseñó ni foto por la mitad allá, no se enseñó ni doña se viña ni la doña de simpático para, pero sin embargo la generamos esperanza, porque detrás de cada persona está su familia, esta realidad diferente, y que yo sé que cuando él asuma el cargo de intendente va a ser intendente de todos los carlenses, no solamente de los colorados, pero hoy tenemos la responsabilidad de los colorados de elegirle a la mejor figura. ¿Qué más que David, ¿verdad? Que representa no solamente una figura de un candidato potable, sino que también representa la figura del Partido Colorado en su carácter presidente sesional. Así que hoy ya por una manteca todo, ya ñan de buen parado, la ñan de Correlicuérape, en una administración que hoy realmente recobra la esperanza en Carlos Antonio López por una administración participativa y democrático. Quiero, antes de cerrar, saludarle a cada candidato, porque ellos son protagonistas de este gran trabajo que están haciendo, llevando adelante el mensaje por la candidatura de David Cubas como intendente, y felicitarle a cada uno de ellos. Realmente a nosotros nos alegra muchísimo esta selección que ha recaído, por ejemplo, en la figura del ingeniero Herminio Camacho, en la opción 1, que
Hoy también él está acompañando a su señor padre en un momento delicado, pero esperamos que Dios también pueda darle toda la fortaleza a él, porque tener un familiar enfermo no es fácil llevar. Entonces, jae oreko pe compromiso, o seguiramos con Bapolo Mitape Comuni Harvey, llevando siempre la asistencia técnica, proyectos, organizaciones dentro del distrito. Desarrollo productivo, crecimiento para la familia, porque lo mitad o ganamos para vivir un mí. Hoy componentes de que ayer mismo. Entonces, se ha impulsado la Xococue y Raihu Pape, porque se es hijo de campesino y hoy se ha formado dentro de lo que es, digamos, en el mundo político, y hoy como profesional en la parte de ingeniería agrónoma, lo acompaña un gran amigo, un gran líder, también Rodrigo Pereira. Liderazgo que tiene Rodrigo, sus amistades, su familia, lo está acompañando al señor Herminio Camacho en la opción 1. En la opción 2, Yahuarecobe Tei, Tapichao Yehaiju Añeteteba. Personas muy queridas, no solamente acá en el casco urbano del kilómetro 8, sino que también en su comunidad, que lo ha adoptado, está trabajando, tiene su casa, su vida, su familia. Y estamos hablando de Javier Espino, la opción 2, nacido en este distrito, lleva, que tiene un profundo compromiso, él le gusta trabajar, es carlense, entonces miembro, haga miembro de la seccional 283, miembro de la seccional, así que por el copete y compromiso, siempre ya supe, lleva un Baspope, comunidad de Cresburgo, excelente candidato que se ha elegido. Y está hoy siendo miembro del Consejo de Desarrollo y Bienestar Social de Cresburgo, socio y colaborador de la Fundación Animales en Situación de las Calles Aijúa, la Animal Escuela, siempre Orescope sentido humano, lleva a demostrar compromiso social en ese ámbito. Y Javier Espínola, oye, y acá, siempre Putin, vos lo mitamos, ya, hoy siempre comunidad, o faltamos ambulancieros. Siempre va a apoyar la salud, gracias a su gestión se ha hecho también una gran comilona solidaria por la salud. Cada año ve a ver tradición maoína, creo, a clínica y seitema y que le he puesto, bebé. Entonces, acompañamiento también la doctora Diana, pues ahí, y familia, escuela, le pasa un equipo, doctor Albert, pues tengo a su pez, lleva incondicionalmente, doctor Hugo. Doña Claudia, pues organizado, y este equipo con mando. Así que Javier Espínola, opción 2, Bellahuareco, para seguir trabajando por ese lindo, linda comunidad. Opción 3, Bellahuareco, Santiago Weiner. Ya no llego ahí, Santiago Weiner, este joven productor agrícola, 32 años de ya, algo. No hay carne hoy, lleva. Jala, y por la vez, 11 de septiembre, hoy yo nace. Colorado, ya, pues yo nace, de verdad. Sí, don Bruno, pero un año de saludo especial. Ajá, yo comprometí, hija, ya, daja, y guana, se pueblo, pe guana, se comunidad, ve, ja, ya, por acá, intendente, opera, añe mojín, y quieres, hijo Santiago. Hay votado, caco, ala, se pueblo, se comunidad, apoyase la deporte, las comisiones, ve, apoyase la escuela, oía, y nace comunidad, pe colegio, y su vocación es clara, lleva, apoyar, acompañar, ayudar a cada institución en las actividades, y que pueda beneficiar a la comunidad. Entonces, opción 3, Bellahuareco, Santiago Weiner, a Maite Imante Chubemana. Opción 4, Bellahuareco, Roberto López Ugasti, concejal actual y candidato también por la opción número 4. Ahí, incansablemente, voy a un vaspo. Y allá, Daikuay, voy a llevar a Cane, ayer voy a asumir Yeiko, hago compromiso porque, ojo, Yeita David Cubas, a ese añe esponata, ese mante ñamba apoponaja, ya jape oí testimonios, y el amigo Roberto López Ugasti, pero es opción 4, pues oñe muy llegue al servicio de la gente. O momi mi pabe y barrio, ¿no? Pues el upiñe ñamba que está en ambas y te va a ir poner a barrio defensor del Chaco. Dape ya vimos, lo mitad para elegir a opción 4 lleve en las próximas elecciones, lleva. Opción 5, ve, ya voy a recoger a Alicia Florentín, Morejara. Vea que tengo gente mío, viña amistades, es ojalá, pero yo les copete presentación, a ver, perfil.
Tengo ya que va ese tío mi imprevero mi ojo ya mamburía pe a veces ya esa pona hingo lleva pe a mamburí está amistad o de cosas están va a por una molla po porque siempre la persona que se compromete porque tiene vocación de servicio. Entonces Alicia Jaina, una de esas personas, una mujer valiente, colorada, hija de la profesora Felicia, así que un ajebo íntes ahí con muchas ganas, pues tenemos la mojada. Siempre ya está lluvia, lleva comisiones parroquiales, cuerpo bombero, club deportivo, pues, siempre un moila y compromiso y trabajo. Entonces, hoy pues tenemos a Hugo González. Así que muchas gracias, ya de amiga Alicia. Opción 6, Villa Oregó, Juan Espínola. Más conocido como Toyo. Toyo, pues, Toyo, que va a su cariñosamente la mitad. Kilómetro 11, pues, oye en Bosaco y allí baja, así que oye muy llega a disposición. Ya se que oye en Bapoño ni ve ahí, ahí ya, nace que no hay ese barrio la Jupape. O mira, muñeco de mí, siempre firme, o acompañar al intendente municipal actual convencional del Partido Colorado. Así que estoy opción 6, Bella Guareco y Chupe. Opción 7, Bella Guareco, Gillo Araujo. Ahí ya Gillo, hijo del pueblo, Felipe Araujo. Omba aspo bebé nada lleno, como yo veis nada bebé, lleno de amiga Dolia, barrio Progreso, allá va, 39 años ahora, mitad cajú. Así que, y voy allá para que se nace en Maicé, lo mitad, ahí por tal, lo mitad, se movía en prueba y que tu mamá se a servir. Más de 15 años, más Omba aspo como supervisor de Fundasa, allá para servicio animal, de salud animal, peja. Oreco India Yepape Tembia poja, es un gente muy trabajador. Su compromiso es bastante claro: escuchar, acompañar, trabajar con la gente. Pero su principal virtud es ojenducual a pichales. Entonces, cualquier cosa pe, ya lleva el emitado a veces anga, jae huerajata peñan de voz en la junta municipal. Opción 8, Bellareco, Rocky Areco. Hugo Fernando Areco, opción 8, pe. Allí vas a. O bebé a respaldar su bebé y barrio, familia escuela y amigos escuela. Rocky iba a irse a ascender, imagina bebé, junta municipal, bebé, a guaje, a escaso, así, y Rocky, así. Oreco espíritu doble hoy. Creo en el trabajo honesto, hoy, en la unión de nuestra comunidad y en la fuerza de nuestra gente. Mi compromiso es seguir trabajando con responsabilidad y dedicación para lograr más progreso y oportunidades de bienestar. Pérez, voy. Dajareimo ayo pepe. Así que opción 8 pe, oita Rocky Areco. Opción 9 pe, ja pepe, allá poseína beti. 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Alcibiades Cabello, ñane intendente en su momento, está pe o putimo. A una buena administración, ayo ya poca y Alcibiades Cabello. A doña Rosy, ñane ex candidata a o putimo chupe, para que más gente sea hoy por hoy ayepa escuchada y por supuesto acompañada en las comisiones y las organizaciones Alcibiades Cabello y Rosy Cabello o Putimoño Putimoño y Cuellica Tujamaya Don Alcibiades y Omajé la Junta Municipal. Así que hoy continúa poniendo toda su experiencia, su compromiso y su amor por esta tierra, por este distrito, para servir a su comunidad con el objetivo de seguir trabajando y desarrollar este distrito en proyectos que son viables y son también oportunos en esta administración. Así que gracias a Alcibiades Cabello. O gusta niña de visitar y nada Alcibiades en cualquier momento. Opción 10, Bella Boreco, Graciela Escobar. Niña de amiga Graciela Putin, don Silvio Mayer. Tiene que ahí servidor en el barrio San Isidro allá, don Silvio. Así que ella también hoy se propone como madre, como maestra y por supuesto como vecina ahí de la comunidad de Guarapagú. Y esa es Añemo y lo mitan quiere. Decide poner toda su experiencia, su preparación, su vocación de servicio al servicio de la comunidad y apoyar a la Junta Municipal con proyectos que son, por supuesto, propicios para la comunidad. Y hoy Guarapagú es un ejemplo de crecimiento y desarrollo. Lleva, va, ella va ahí por una, inclusive, hoy llega proyecto de viviendas, va, lleva. Apeja el año de Mombaretea como proyecto político. ¿Por qué? Porque hay
obras y son hechos, no son palabras, llevan. Así que importante la participación de Graciela en la opción 10. Opción 11, Villabarcó, Ricardo Iglesia. Pega tu mitad calle, Epuajú, a Peñón de Barrio, Uguá. Ay, Jaisa Ricardito, es tiempo de los jóvenes. Allí va, brillante la oportunidad que tienen los jóvenes. Así que todos los jóvenes, tanto sea jóvenes, andas a Eva, oye, lo vi a Ricardo Iglesias, caray, Lidio, ahora, ingeniero eléctrico, ¿no? Ya, ingeniero de electricidad, un vapo, y una pe, ande, pe, está proyecto por nada, hija, un pobre combo guatase. Primero proponéis una, ya crear las condiciones para los jóvenes, para que puedan aquellas personas que de repente terminaron sus colegios, no tienen la oportunidad de estudiar, y se copecha a cueje, pero se apuntó, sé. Así que es tiempo que los jóvenes dejemos de mirar desde afuera, nos involucremos en la política. Hoy dijo sí al proyecto de la lista 2 de David Cuba. Así que opción 11, Villarco, Ricardo Iglesias, veja, Rodrigo, bebé, ni que esté ahí y primo, ya. Así que, oño, putimón, y no, ya voy, este voy, y opción 11, ve. Opción 12, Villarco, Darío Núñez. Ja, es un apóvina, te y te mi, se un guanaite, ja, eco, semana, uva, ve, y cuello, usted es una licenciado, o pepe, ñane. A ver, ya, pues se tiene llamada perdida. Hay una añetendemo. Ah, ya te voy a cortar. Asterio ni se acuerda, pues veo más po, Asterio escurrandi. Así que, barrio San Isidro. Homo, un ambaitemo, casa por casa, y digo, po visitando. Así que cultivando oportunidades para un futuro mejor, hijo, hijo, hijo, hijo, hijo, ya cultivaban. Sí, ya, pon a peña, ya, mi tenga esperanza. Allá volú, gente puyajú, gente con ganas de trabajar. Entonces, Upare Darío Núñez, oye, compromete opción 12. La comunidad YVS. Ya se dice llamada Poja y Jai, hoy decide dar un paso con la convicción de que el trabajo en forma conjunto, organizado y por supuesto por el liderazgo que tiene David Cuba, San Isidro va a tener mucho beneficio. Así que son los candidatos que hoy está formando parte de este proyecto. Y esperamos que cada persona a la que nos está escuchando, aquel que ya decidió, y pona, pero la ya decidió, ya es como de candidato, ya igual, ya depositado, ya de voto. 12 candidatos ya huele colomita. Los 12, brillante, brillante. Sí, señor.

Hola, buenas noches, Carlitos. Felicitaciones por tu programa. Lista 12, Iñan de Vegina. Pero mañana. Mercedes Franco. Vaya, ya Mercedes, ya de Pejaremí. Saludos, Monte de Caraíguazú. Bienvenido ya. Imagínate. Bueno, buenas noches, Lisa. Excelente programa. Saludos a todos los amigos. Abrazo fraterno. Ñan de Futuro, concejal municipal. Excelente trabajo. Felicitaciones. Ñan de Mopi Arorigo. Ya igualamos Javier Espínola. En Baixa para pea la política. La política ya llevo hija, más con la mitad. Ya hay quien me cansa, ya ni trena, trena. A todo el que os cago y el público está ahí, vendebe. Epoí, pe camiseta número 2, pejando Miguel de la Bolge y voy a llevar, A peja de Javier, Porque realmente, cuando la gente te acompaña es porque confía en vos. Y cuando uno tiene esa confianza del producto del trabajo, no hay poingo secreto con asunto, No, no hay por. A veces se hace siempre la candidato, cueran o inspirada confianza. Pero ha veído movía la parte, ni Cucu. Cada 5 años lo metá donde visitar, o la gente me la juría, la gente me la de Chamoa. Si no, ya sacó ya un bollero, y vidrio, han de saludas. A Javier Catunajane, ya, Maiteo, India, ya sube siempre, güerú, a su mía, ojo, comunidad indígena, va por ahí dispuesto, porque Pepe con la gente de contenido, ¿ya? Entonces, felicitaciones, Javier. Muy bien, nuevamente, ñande amigo Alder, vean a él, Alder Alcide, doctor Alder, vean a Morel, vean a ore colega, petení médico de Valle Formala, solidario, buena gente, ñande Ishagua. Ella cuña, ñande jaisitendo, hija. Así que te estamos escuchando en Cresburgo. Gracias por las palabras hacia nuestros candidatos y Alder. May, mira, Alder, en cualquier momento, Alder nos hará un lleve, sin apellido. De Lera y TV, bebé, ñande amigos fuera de Cresburgo. Ñande saludos, bebé. Nos vemos, ñande. Amigo fuera de Maestro Fermín Tirol. Muchísimas gracias y todo tenemos que sumar para que Javier pueda llegar, pero con una amplia diferencia, porque ahí está también cuando hay más respaldo al candidato que hoy elegimos y que es muy importante tengan una representación para la gente de Cresburgo, y lo va a hacer de una manera segura Javier Espínola. Eso también va a demostrarle y va a darle la fortaleza a Javier que tenga un resultado, pero y haya esperado y de una población tan densa, tan grande como es Cresburgo. Así que hay que darle el respaldo y el acompañamiento a nuestro amigo candidato. Pues yo mantengo a éramos ahora ahí. Cualquier pedido mío, íramos para Cresburgo. Gente, ve y me carpetamos. Así que estamos muy seguros y estamos muy contentos que Javier pueda representarle ahí a Cresburgo. Así que gracias, Alder. Un abrazo grande desde Guaná, doña Claudia, mujer valiente, trabajadora. Así también al doctor Hugo, al equipo.

Bueno, así saludos, Pepe Don Aguilera, mi amor. Ya me concejal en su momento, ¿eh? Sí, ya, esta vez se ve ya Jacuere y Joga, Peña Compartí, Pete en Gran Colorado, Villa de Escobaina, Cresburgo, ¿eh? Aguilera, licenciada Pemorá, hace saludos, especial, ¿eh? Hoy invité, y ya desde ya puse acá, así que. Muy bien, ya, ya no hay gustos, ahí te veo, ¿eh? O yo, bueno, ya le pasa la mensaje, fuera. Quiero dejarle, como siempre, con buena música y un mensaje. Un mensaje de Colorado, un mensaje de Colorada. Entendamos que esto es una interna. A vengo más, a vengo perdemos ahí, ni no ganamos ahí. En política, y yo te he dicho, nadie gana todo, ni nadie pierde todo. Lo importante, ñande ya participás en la coaco interna, entre colorados y coloradas. Siempre y allá de candidato. En el marco del respeto, por más que haya algunos tipos de disenso dentro de una sociedad, que por supuesto tiene que haber, porque eso enriquece también la democracia, de que cada uno podamos pensar diferente. Cotidiano, justamente allá, Sócrates, hay que no invaya a favor de la democracia. Filósofo griego, ya. No hay jupaya con la democracia. Y no. La democracia con las eurescolas y debilidades. O fundamentada, hija, en base a la democracia. Atena, vega tú, la pueblo decidida. Como hija, igual la autoridad. Por eso en Atena, ahí nació la democracia. La democracia donde el pueblo, la sociedad se reunía, tanto sea civil, las autoridades, y ellos elegían a sus representantes, las leyes, que por supuesto tenías también ejemplo de bienestar, ¿no? Y con la armas y vela solamente la el pueblo iba a nada, sino que ella fuera mi atenaguaje y no la democracia y por nada. Jaupey la democracia. Pero la Sócrates no entiende paya que en su momento, ella pidió che. La pueblo peaje noita o le dije a un haber tenido doctor ma ella va se opera a un haya a un o peaje o le dije porque el espíritu de la democracia es de que la mayoría decida. Y qué tal y pe tiene ejemplo allá o le dije que ti médico es andan ni mora en dos opera cuaja o yucama en la pillado ya entonces. Pepe, forma de curila, no entiende para acá tuya la democracia. Y no, ya me era en forma decidida. Y ahí entró el autoritarismo. Ya me era la mejor perfil. Pero ya elegí, porque la ya, por donde estamos la pueblo, ve, más para la hora, hasta la, ya en destino, cualquiera lo mitad elegida. Pero bueno, después vino la cultura, la gente se profundizó más su conocimiento, amplió más su conocimiento y hay una diversidad de cultura. Entonces hoy en la época moderna la democracia ya viene a ser una herramienta muy importante, donde hoy la democracia permite, y más aún dentro de nuestro estatuto partidario, que es una nucleación de hombres y mujeres libres que busca el bien común, porque ahí está nuestro horizonte y ahí esa democracia que hoy estamos viviendo nos permite tener esa diversidad de candidatos. Son 36 candidatos a concejales municipales, son 3 candidatos a intendente. Y entonces le llamamos al pueblo colorado a elegir al mejor. Y ahí entra la sapiencia, la sabiduría, la madurez de los correligionarios en decir, bueno, vean hoy a poco a Cotapicha. Javi, o elegima ya, porque ya hay una diversidad. Entonces ya fue diferente a lo mejor el pensamiento que tenía Sócrates. Entonces, pega la ñandilla y Yapoa ya vivía para que el pueblo elija al mejor candidato. Y más aún en la época democrática, porque ya eso viene a la ñandilla democrática y Pajuy de la Paraguay. Los mitangos a veces no entendemos ahí llamar la democracia. Justamente ese, ayer estaba con la medio de comunicación, ve. Lo leen algunos actores, algunos libros chilenos, ambas, curia, lleva
hombre, ahí, oye, la democracia y la política y la responsabilidad de los medios. Inclusive allí hay una legislación de Paraguay que habla de la libertad de expresión, pero también no habla de que por la libertad de expresión nosotros podamos decir lo que se nos antoja, porque donde terminan nuestros derechos, empieza también nuestra obligación. Y hay delitos comunes dentro de algunas expresiones. Es decir, ñandeña difamara, momentita pichape, ya comete mala delito. Entonces ya te deponaba, esta vez se ve la democracia para moverlo. Y tengo que abrir la candidata a ver y llamarla a Isea. O ya potala, o ya posea, se ayumió la intendente y algunos. Ay, por un taco, con plata, invertita, otro lado. No es así. El intendente tiene algunas reglas que son impuestas desde el Estado paraguayo, a través de las legislaciones, donde tiene que usar la plata de la educación, donde tiene que usar la plata de los royalties, donde tiene que usar la plata de lo que representa los ingresos genuinos. Hay organismos que controla, es decir, no es como a veces se dice. Para que muchas veces lo mitad y bebí leñando las cambios. Entonces, la daipórico o ingol las herramientas legales, esa para muchas veces ya hay puruan, lo mitad ahí, se le vota y lo mitad hoy con temer ahí. A veñan de plata lo mitad en la oña. Y no es así. Las instituciones tienen recursos para invertir, por ejemplo, si vas en obras, en infraestructura, en pozo, en mejora de plaza, pero son proyectos o son inversiones que se hacen y hay controles. Entonces, un pedazo muy importante es la mitad, ñamo y petenita pichado, o san vigiponata, ya tenían distrito, con transparencia y honestidad. Por eso apostamos por David Cubas el próximo 7. Ya hago mensaje, me quemé. Y agradecerle, por supuesto, a todos por la sintonía y por la preferencia. Tengan ustedes un feliz fin de semana. Agradecemos también a las demás radios emisoras que hoy están transmitiendo, llegando en los hogares la gente con mucha alegría, sobre todo. El programa tiene que ser alegre. Do a leña de Nova Pucú. Allá va, do a leyo iña de Nova Shain. Dice que ella ya áramo al mal espanto. Dai porio, hija, pe cosa positiva, ñeñeo. Cosas negativas, no hay hoy ni de hogar, ni amistad de hoy, ni de la hijuina, ni de la forma positiva. Gracias, mantenerlo mitad. En nombre del intendente municipal David Cubas y de todos los concejales candidatos, y por supuesto, desearle a todos un feliz fin de semana. Cuídense, bella briga poná. Gracias, lo mitad. En nombre de Dios Todopoderoso, y así te llama Poño de hoy. Gracias por su sintonía, por su preferencia. Gracias a la 92.5 y Radio Carlos Antonio López por bajar la señal de este espacio exclusivo de la lista 2. Humildemente, Carlos Daniel Servillán, y vende gracias y será hasta el próximo lunes.

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